0: termina ese espectacular recorrido de 6 horas que nos unió desde el Soulful y House de Italia, pasando por el Afro House de Alemania, la exclusividad de Stereo Productions en Francia y las atmósferas de Argentina hasta el clímax melódico en Sevilla. 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
0: Comunidad global en sintonía. Qué gusto saludarlos. Soy William Rico y les doy la bienvenida a una edición especial de Live Sessions en Estación Ibiza Radio. Encendemos la cabina digital en este primer sábado de septiembre para compartir con ustedes 6 horas continuas de música de club de primer nivel, estructuradas minuciosamente para fluir en sus dispositivos con la máxima pureza de sonido. El itinerario sonoro de hoy propone un recorrido extraordinario. Comenzaremos con la elegancia vocal del soulful y el house clásico desde Bari y Nápoles. Elevaremos la temperatura con el Afro House de Alemania. Descubriremos el sonido indie dance de Stereo Productions desde Francia, para luego conectar con las atmósferas de la Patagonia y cerrar con la contundencia melódica de Sevilla. Sincronicen nuestra emisión internacional en sus respectivos horarios para toda nuestra audiencia en Colombia. Fluimos en directo desde la 1 de la tarde a 7 de la noche. En España la cita corre de 7 de la noche a 1 de la mañana. Nuestra frecuencia transmite libre de comerciales a través de www.estacionibizarradio.com. 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Damos inicio a este bloque de sábado, conectando con la costa del Adriático para sumergirnos en pura sofisticación, armonías cálidas y una cadencia sumamente cuidada. Desde Bari, Italia, le damos la bienvenida a Daniele Busselà, una entrega de Soulful House exquisita para marcar el tono perfecto en el arranque de la jornada. Abrimos la cabina con Daniele Busselà.

clase y atmósfera impecable en la apertura con la firma de Daniele Buscella desde Italia. Sigan disfrutando de nuestra señal continua. 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

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Nos mantenemos en territorio italiano, pero viajamos hacia la histórica región de Campania para conectar con un artista de la casa que se destaca por su solidez en la mezcla. Desde Nápoles recibimos al gran Ciro Morelli, una sesión de house dinámico, fresco y con una línea de bajo pensada para mantener la energía en lo más alto de nuestros canales. En los controles, Ciro Morelli.

puro groove napolitano y gran selección de la mano de Ciro Morelli. Gracias por elegirnos y ser parte de esta sintonía global en Estación Ibiza Radio. Recuerden nuestros horarios de emisión. Estamos al aire para Colombia desde la 1 de la tarde y en España a partir de las 19 horas. 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
2: 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Cruzamos fronteras hacia el centro de Europa para elevar la temperatura con percusiones orgánicas, tambores profundos y una vibración tribal cautivadora. Desde Alemania le damos el paso a DJ Soulstar. Prepárense para una entrega de Afro House elegante, envolvente y estructurada, con un ritmo constante ideal para esta hora de transmisión. El mando de las señales de DJ Soulstar.

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5: 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Viajamos hacia el hemisferio sur del continente americano para dejarnos llevar por paisajes sonoros profundos, líneas de bajo magnéticas y una progresión impecable. Desde la Patagonia Argentina le damos la bienvenida a Tony Del C, una hora de Progressive House diseñada con texturas espaciales que atrapan de principio a fin. La cabina es de Tony Del C.

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Llegamos al cierre de este sábado regresando a territorio español para adentrarnos en las vertientes más envolventes, emotivas y de vanguardias de la escena clubber. Desde la hermosa ciudad de Sevilla recibimos a Luisma Ferreira, una sesión sólida de melody techno armada con melodías flotantes y una intensidad perfecta pensada para dejar la emisión en su punto más alto. El cierre de la jornada es de Luisma Ferreira.

Termina ese espectacular recorrido de 6 horas que nos unió desde el Soulful y House de Italia, pasando por el Afro House de Alemania, la exclusividad de Stereo Productions en Francia y las atmósferas de Argentina hasta el clímax melódico en Sevilla. Pero la música no tiene fin. 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
1: Hola a todo el mundo. Bienvenidos y bienvenidas al Warm Global Dance Top 20 de Warm, el World Airplay Radio Monitor, presentado por Syndicast. Warm monitoriza la emisión en Radio Dance de emisoras de todo el mundo, con el ranking oficial que ahora forma parte de las listas semanales de Billboard. Hay mucho movimiento esta semana, así que, si estás listo, ¡vamos allá! Antes de comenzar con el nuevo conteo, vamos a repasar rápidamente el top 10 de la semana pasada. En el número 10, Josh Baker y Poppy Bascom, My Place. En el 9, James Hype, Serotonin. En el 8, Peggy Goo y Ayra Starr, Woman. En el 7, Calvin Harris y Jazzy, Satisfy. En el 6, Silva Bumpa, On Tonight. En el 5, Hagel, Email Angel y Ultranate, Moving to the Sun. En el 4, Baby Reisha y David Guetta, Sad Girls. En el 3, Swedish House Mafia y Likely, Happiness is So Sad. En el número 2, Anno 354 Ultra, Talk to You. Y en el número 1 de la semana pasada, Ross Pai Clooney, Free Your Mind.
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1: Vamos a ver cómo queda el chart esta semana mientras entramos en el nuevo Warm Global Dance Top 20. En el número 20, bajando 3 posiciones esta semana, MK

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3: Nueva entrada en el top 20 esta semana en el número 19. Anot y Emily Warren. Silver Lines.
2: Number 19.

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0: sube dos posiciones. Esta semana hasta el número 6. Peggy Goo y Ayra Starr. Woman.
1: Tell them, Peggy.
2: Number 6.

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1: Hola a todo el mundo. Bienvenidos y bienvenidas al Warm Global Dance Top 20 de Warm, el World Airplay Radio Monitor, presentado por Syndicast. Warm monitoriza la emisión en Radio Dance de emisoras de todo el mundo, con el ranking oficial que ahora forma parte de las listas semanales de Billboard. Hay mucho movimiento esta semana, así que, si estás listo, ¡vamos allá! Antes de comenzar con el nuevo conteo, vamos a repasar rápidamente el top 10 de la semana pasada. En el número 10, Josh Baker y Poppy Bascom, My Place. En el 9, James Hype, Serotonin. En el 8, Peggy Goo y Ayra Starr, Woman. En el 7, Calvin Harris y Jazzy, Satisfied. En el 6, Silva Bumpa, On Tonight. En el 5, Hagel, Email Angel y Ultranate, Moving to the Sun. En el 4, Baby Reisha y David Guetta, Sad Girls. En el 3, Swedish House Mafia y Likely, Happiness is So Sad. En el número 2, Anno 354 Ultra, Talk to You. Y en el número 1 de la semana pasada, Rospy Clooney, Free Your Mind.
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1: Vamos a ver cómo queda el chart esta semana mientras entramos en el nuevo Warm Global Dance Top 20. En el número 20, bajando 3 posiciones esta semana, MK

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3: Nueva entrada en el top 20 esta semana en el número 19. Anot y Emily Warren. Silver Lines.
2: Number 19.

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